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se comparte, se pierde. Y ellos lo saben muy bien. Muchas gracias, chicos. Y lo mejor, ¿eh?

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1: No tan rica la tuya, estaba mega hiper deliciosísima.

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Son las 7 en Argentina. Son las 7 en Argentina. 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

0: La T y la M, más amor, por favor, puesto número 40. Y así arranca tus 40 favoritos, edición ya mundialista. Estamos en el mundial, chicos. Arrancó finalmente desde el jueves que estamos ahí todos recontra manija con el tema del mundial. Y esperando además, por supuesto, al primer partido de la selección argentina, que, bueno, nos han hecho esperar un poquito de más. Mi nombre es Nico Barbieri y por acá llegué con todo el equipo para acompañarte con las 40 canciones que más eligieron y además un montón de otras canciones que también tenemos para presentarles. Nos quedamos acá, nos hacemos compañía, nos enteramos de cosas, nos reímos y escuchamos la mejor música. Bienvenidos.
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0: Abraham Mateo y Luke Ra, Último Baile. Zaira Nara estuvo encendiendo las redes sociales con una producción de fotos en ropa interior. Subió un poquito la temperatura de sus seguidores con una jugada producción de lencería que se ha llevado todos los halagos habidos y por haber. Zaira protagonizó una sesión de fotos en lencería para una reconocida marca italiana que acaba de desembarcar en la Argentina. Y las imágenes al toque circularon con mucha fuerza por las redes. Cuatro conjuntos distintos y un registro visual que alterna el blanco y negro con una estética que tiene, por supuesto, las tomas de color, ¿no? Con luz cálida, que componen ahí una campaña de presentación espectacular que lleva por título en italiano Benvenuti, que básicamente es bienvenidos.
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0: BTS, Swim. Se conoció la última foto del indio Solari un día antes de la triste muerte, ¿no? Del legendario rockero argentino. Gastón Daus, un histórico colaborador del indio, compartió una imagen que ha conmovido a los fanáticos, principalmente después de la muerte, ¿no? Del indio Solari. Daus acompañó la foto con un texto en primera persona que dijo: "Hoy escuché Gavilán. Corrí a buscarte por toda la casa, pero no estabas. Entré a tu cuarto y ver tus cosas me rompió el alma porque no estabas. Te extraño tanto, mi amigo. Te amo tanto como nadie es capaz de imaginar. Gracias por hacerme vivir los 26 años más lindos de mi vida. Por compartir tanto y enseñarme el valor de la lealtad que juntos construimos todo este tiempo. Sigo siendo el gavilán que va a decir lo que vos querías, pero no podías. Te amo", le puso en ese sentido mensaje y en este posteo, que además tuvo ahí el detalle de que la foto correspondía al 4 de junio de 2026, el día anterior al triste desenlace de la vida del indio Solari.
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0: Bizarrap, DJ Balvin, me dan el pie para que yo pueda invitarte a que seas parte de la comunidad de tus 40 favoritos. Lo que nosotros llamamos la manada, básicamente, los que están por ahí enganchados con nosotros también a través de una red social que es Instagram. Nico.Barbieri es el perfil que tenés que buscar. Sí, claro, es el mío, así que yo ahí voy a estar todo el tiempo contestando a los que quieran mandarme un mensajito. Si no me seguís, Nico.Barbieri. Si ya me seguís, ahí mismo me mandás un mensaje.
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0: Pitbull y Becky G, Mala. El documental de Oasis promete mostrar el lado más íntimo de los hermanos Gallagher en lo que es su esperada reunión. La primera película oficial sobre la banda británica se va a estrenar en septiembre de este 2026 y va a ofrecer acceso sin precedentes a ensayos, bastidores y entrevistas conjuntas con Liam y Noel Gallagher en años. La llegada del primer documental oficial sobre la reunión de Oasis ha sido confirmada para septiembre de 2026 en cines con estreno posterior y exclusivo en Disney Plus a finales de este mismo año, según el comunicado conjunto de, bueno, Disney justamente, Magna Studios y Sony Music Vision. El largometraje, sin título definitivo todavía, documenta tanto la gira global de la banda, considerada uno de los mayores acontecimientos musicales del último lustro, con métricas inéditas de rendimiento, entre ellas la venta de más de 1.400.000 entradas únicamente en el Reino Unido, lo que se traduce a unos 322 millones de dólares recaudados en ese territorio. Va a haber muchos detalles, entrevistas y, como decíamos, también un poco el detrás de escena de lo que fue esta reunión histórica de los hermanitos Gallagher.
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0: vas a tener la noticia ahí al toque, sino que vas a tener, por ejemplo, no sé, el canal de ESPN dentro de esa, de ese centro, ¿no? De noticias. ¿Me explico? La idea es que los usuarios de la app interesados en el fútbol puedan seguir la cobertura de diferentes fuentes de noticias mientras se va desarrollando este evento deportivo. Ofrece actualizaciones oficiales directamente de las selecciones nacionales, lo que permite a los aficionados también estar más cerca de sus equipos. Al mismo tiempo, destaca algunas comunidades para que los usuarios puedan estar al tanto de las novedades sobre todos los partidos, dicen desde la web que dio a conocer este nuevo servicio de WhatsApp. Acuérdense, se van a canales, ahí van a encontrar Football Center o Fútbol Central, creo que también figura, depende por supuesto el idioma, cómo lo tengas configurado, y vas a tener todo ahí lo que pase en este Mundial de Fútbol 2026.
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0: 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La mujer de Aníbal Lotocki, que está preso, recuerden eso, publicó en redes sociales una canción bastante polémica para apoyar a su marido. Es todo tan chapita, ¿eh? En un ratito les voy a contar qué sucedió con esa canción y también hablaremos de un delivery que fue solicitado por una persona que estaba a solo 3 cuadras de ese lugar. Claro, le dio un poquito de vergüenza, ¿viste? Como dice, che, flaco, pero estás acá a 3 cuadras, ¿qué onda? Y puso una excusa. En un rato te contamos qué sucedió con esa excusa, qué fue lo que pidió, a dónde pidió y todos los detalles. En un ratito nada más, acá en tus 40 favoritos.
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0: Justin Bieber, Yummy. Iliana Calabró ha celebrado los 60 años de vida con un festejo especial rodeada de sus seres queridos, familiares, amigos, los íntimos, por supuesto, algunos cercanos y colegas del mundo artístico se reunieron para acompañarla a Iliana Calabró en una noche que estuvo cargada de emociones, de recuerdos y sobre todo mucha muestra de cariño. Coca Calabró también estuvo ahí, atenti con esto, Coca no se pierde ni una, y también su hermana Marina, que compartieron junto a Iliana uno de los momentos más importantes de su vida. También asistieron algunos amigos muy cercanos, Pepe Cibrián, por ejemplo, fue de la partida, José María Muscari, entre otros invitados que han formado parte de una velada íntima y muy relajada. Uno de los detalles que más llamó la atención fue el enorme tiramisú que ocupó un lugar central en la celebración. La elección del postre tuvo un significado muy especial para Iliana, porque esa preparación quedó asociada a uno de los momentos más recordados de su carrera televisiva, ¿no? Todos recordamos el famoso tiramisú de Iliana Calabró. Bueno, fue parte del festejo por sus 60 años.
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0: 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Quédate, ya volvemos con 100% hits. ¿Estás finalizando tu obra o pensando en renovar tus espacios? 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

0: Riverside, California. Majo Favarón, que es la mujer de Aníbal Lotoki, que está preso por ser... Bueno, no voy a decir por qué. Se vio envuelta en una polémica en estos últimos días por sus publicaciones en redes sociales, mientras Lotoki, por suerte, está cumpliendo una condena de 8 años de prisión por mala praxis. El tema llegó a un programa de televisión donde analizaron el caso con datos que hasta ese momento no habían trascendido. Lotoki es el médico que operó a Silvina Luna, por si se olvidan, ¿no? Esto hay que tenerlo siempre presente. Y cuyos procedimientos derivaron en los efectos secundarios que terminaron finalmente con la vida de Luna. Aunque está preso, y esto no se sabía, está acusado y condenado, pero no por la muerte de Silvina Luna, que básicamente es lo que todos queríamos, ¿no? Que esté preso por la muerte de Silvina Luna. Pero más allá de eso, no está preso por él. Es una de esas cosas realmente increíbles de la justicia argentina. Bueno, la polémica puntual arrancó con una canción que esta mujer, la mujer de Lotoki, Majo, publicó en sus redes. La letra no ha dejado lugar a dudas. La piba no se quiebra aunque la vida duela, por Aníbal y por los pibes del pabellón. Aguanto la parada con el corazón, dice la letra. Está chapa esta piba, ¿no? Digo, pues, es algo increíble que haga estas cosas. Bueno, obviamente que fueron directo a la letra, la analizaron de alguna manera. La letra no sostiene el enigmático, dijo uno a modo de humor, ¿no? Pues diciendo, bueno, ya está, dice todo en esa letra, hablando de Aníbal Lotoki, de los pibes del pabellón. Una cosa realmente increíble, vergüenza ajena da esta piba Majo Favarón, que es la germu de Lotoki, que no le queda otra que bancarlo un poco en una situación que la verdad lo tenga por muchos años más, no solamente esos 8 años adentro de la cárcel.
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0: Museo Oficial y Abel Pintos, esperando por ti. Me voy un toquecito a mi Instagram, nico.barbieri, porque ahí tengo que saludar al David, que está conectado con nosotros, pidiendo alguna canción de Michael Jackson. David, te mandamos un abrazo grande, maestro. Gracias por la onda y por pedir algo del Rey del Pop, además. ¿Quién más? Sarita Gobia también está por acá con nosotros. Un beso grande para ella. Una onda, Sarita, que me escribe por ahí, que está conectada con nosotros. Es de Saladillo, provincia de Buenos Aires, y se queda ahí escuchando tus 40 favoritos el fin de... Sarita, un beso grande. Gracias por estar siempre, por los mensajes y la buena onda. Nico.Barbieri es mi cuenta de Instagram. Ahí me escribieron ellos. En un ratito voy a leer más mensajes ahí.
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Daniel Ollani, Ryan Castro, Desahógate. Kaley Cuoco anunció el sexo de su segundo hijo con el señor Tom Pelfrey. La protagonista de The Big Bang Theory reveló que ampliará a su familia 3 años después del nacimiento de su hija Matilda, y ahora lo hizo con el anuncio del sexo del baby, que es algo importante para muchos. La noticia fue compartida por la pareja a través de publicaciones en redes sociales, donde además revelaron que están esperando una niña. En la publicación de Instagram, la pareja aparece junto a su hija Matilda, sosteniendo un pastel bautizado, iba a decir, cualquiera, utilizado para revelar el sexo del bebé. Cuando cortan el pastel, el relleno es de color rosa, confirmando que van a tener otra baby. Profunda gratitud y alegría, mucho respeto y admiración por Kaley Cuoco en este viaje lleno de altibajos, dijo el actor de 43 años en el mensaje que acompañó las imágenes. Incluyó además una serie de fotos familiares y una ecografía.

0: médico. El doctor le dio un pequeño empujón para la foto y esta fue su respuesta inmediata. Definitivamente es mi hija, fue lo que puso el actor, bueno, haciendo la broma, insisto, ¿no? Por la forma en la que salió la bebé pobrecita en la ecografía. Así que, noticia completa, ahora están esperando su segundo hijo, que en este caso es hija nuevamente.
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0: Una nada más. Pidió un delivery a una pizzería, pero claro, el tema es que la pizzería está a solo 3 cuadras de la casa de este personaje. ¿Y sabés lo que hizo? Por vergüenza, básicamente, pues le dio cosa a pedir un delivery estando a 3 cuadras, fingió una lesión. Cuando llegó el momento de recibir la comida, el flaco salió de su casa simulando estar rengo. En las imágenes se lo observa caminando con un poco de dificultad y evitando apoyar correctamente una de sus piernas, como si estuviera atravesando, no sé, una fractura, ponele, que le impedía desplazarse con normalidad. Apenas el chico del delivery se fue, el pibe abandonó por completo la actuación y comenzó a caminar normalmente. Ese momento también fue grabado y terminó convirtiéndose en la prueba definitiva que dejó en evidencia toda la puesta en escena de que por la fiaca del día o de la vida, no caminó 3 cuadras a la pizzería para ir a buscar lo que quería comer.
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0: Diego Torres y Manuel Carrasco, vas a quedarte. En un toque vamos a hablar, amigos, de la mamá de Elegante, que recordó el romance de su hijo con Wanda Nara y tiró una frase que yo creo que Elegante debe estar diciendo: no me quemé. Claro, como que lo mandó un poco al frente. En un ratito vamos a contarte eso y también hablaremos de PlayStation, que va a romper una tradición de 20 años con un próximo videojuego. Te vamos a contar cuál es el videojuego y cuál es la tradición que se rompe, obviamente. No te muevas de tus 40 favoritos, hay muchas cosas para contarte.
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0: Manero, aquella playa. Natalie Weber ha fulminado a Mauro Icardi porque publicó una foto de la China Suárez como Dios la trajo al mundo. Muchos agradecidos por eso, pero bueno, hay otras personas que no están agradecidas y además han tirado críticas bastante duras contra el futbolista. Una de ellas fue Natalie Weber, que tiró una dura crítica contra Mauro después de que él compartiera una foto de la China durante sus vacaciones en las Islas Maldivas. La panelista ha cuestionado el sentido de la publicación y además aseguró, por lo menos lo que ella puede interpretar, que se trató de una indirecta hacia Wanda Nara, la ex esposa de Mauro Icardi. Hoy vamos a hablar de un ser de luz que yo nunca ataco. Me cae bárbaro. Es un jugador de fútbol que subió una foto que para mí es polémica y provocadora. Arrancó la Weber. Estamos hablando de Mauro Icardi, que se fue a las Islas Maldivas con la China Suárez, mientras los hijos de ella se habían quedado solos en Turquía. Danger. Ahí ya viene un poco la complicación. La postal es de ella, espléndida, desnuda, le tapa sus partes, dice Natalie Weber, describiendo la imagen que todos vimos. Ella le sale en lolas, bueno, dijo la otra palabra, y en casita, y él desde lejos le saca una foto. Fiel a su estilo, Natalie Weber dice, ella amanece en casita. Para mí, alguna lagartija se le habrá metido porque en Maldivas hay muchas lagartijas, dice ella. A mí una vez me mordió una. Ojo, con las lagartijas que muerden. Cuidado, chicos. Bueno, ¿por qué Natalie Weber cree que Mauro Icardi quiso provocar a Wanda? Él se fue con Wanda Nara a Maldivas 4 años atrás. Subió la misma foto. Esa es la parte donde está provocando, dice ella, que cerró su análisis con una interpretación directa sobre el mensaje. ¿Qué quiere decir con mostrar una foto en Tarlipes? Primero, estuve en el lugar donde estuve con vos y encima te la muestro así porque está espléndida, dijo ella, cerrando el tema sin filtros y tirando esta crítica a un Mauro Icardi que, ya conociendo un poco lo que le gusta el quilombo, la cámara y eso, yo creo que Natalie Weber tiene un poquito de razón en esta.
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0: Lady Gaga, Alejandro. La mamá de Elegante reveló en un streaming que él tuvo así como un vínculo bastante intenso con Wanda Nara. Habló un poco de lo que fue aquel momento y recordó, ¿no?, el romance ese que fue además tan mediático. Todo empezó cuando Valenzuela abrió la puerta de su intimidad familiar en un programa de streaming y reveló que Elegante, el nombre artístico de Elian Valenzuela, se había enamorado de Wanda Nara. No me quemé, básicamente. Él podía a lo mejor decirme algo, pero no pedir consejo, dijo la madre. Luego, uno de los panelistas le preguntó: ¿y cuándo te diste cuenta que se había enamorado de Wanda? ¿Te pusiste feliz o sabías que era una parada difícil porque se iba a poner mediáticamente complicado en cuanto a todo lo que se iba a decir, ¿no?, con el mundo Wanda? Al toque ya dijo: y era una parada difícil porque Wanda era Wanda. Y de repente decís: ¿con mi hijo? ¿Viste que decís nunca? Es algo que nunca lo ibas a pensar. Bueno, finalmente sucedió. Así que yo creo que de un montón de cosas que estuvo contando, lo más fuerte para mí fue esa declaración de la madre de Elegante, que dijo que su hijo se había enamorado de Wanda Nara.
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0: vayas. No te vayas. En minutos venimos con esto.
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0: 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Esta es La Yapa. Año 2000.

0: José Oficial y Agus Bernasconi, prefiero. Voy con algunos saluditos más, che, que tengo acá todavía por cumplir. Saludos a Flor y Santi, que están escuchando la radio y están pidiendo por ahí alguna canción de Yami Safdie, la que hace con Alejandro Sanz, para ser así bien puntuales. Chicos, en un rato va a estar sonando por acá. Está dentro del top 10. Mirá el adelanto que les acabo de tirar. Nico.barbieri es mi cuenta de Instagram. Ahí pueden llegar todos, como lo hace también Miguelito, que está trabajando y escuchando tus 40 favoritos en este preciso momento. Valeria, que está dejando sus votos para el tema de Lauta, You Are Re Hermosa, que hace con una banda de personajes por ahí. Saludos a Fede, que también está por ahí. Saludos a Sandrita. Nico.barbieri, en un rato vuelvo por más mensajes.
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0: Manuel Turizo, por un pendejo no se llora. Scooby-Doo llega al anime con una nueva serie ambientada en Japón. La nueva serie de Warner será la primera adaptación oficial al anime de la franquicia. La plataforma Tubi anunció el desarrollo de Yokoso Scooby-Doo, una producción realizada por Warner Animation que marcará la primera incursión oficial de la franquicia en el formato anime. La serie será transmitida por esta plataforma en Estados Unidos, mientras que Cartoon Network se va a encargar de su emisión internacional. El título incorpora la palabra japonesa Yokoso, que significa bienvenido. La producción contará con los servicios de animación de OLM Studios, un estudio japonés conocido por participar en distintos proyectos de anime. Según la sinopsis, la historia seguirá a Yagi y Scooby durante un viaje a Japón descrito como la aventura gastronómica definitiva. Una buena noticia para los seguidores de Scooby-Doo, pero también del anime, que van a tener a este personaje reconocido en su primera adaptación.
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0: Sebastián Yatra y Jay Cabalán, Cucaracheo. PlayStation va a romper una tradición de 20 años cambiando al protagonista de uno de sus videojuegos más emblemáticos. La nueva entrega de God of War no la va a protagonizar Kratos, sino que va a haber un rotundo cambio en ese sentido. La saga God of War está lista para iniciar una nueva era con el anuncio de God of War Lofi, que es el título exclusivo de PlayStation 5 que rompe con más de 2 décadas de tradición al situar a Faye, la esposa de Kratos, en el centro de la historia. El giro no solo va a marcar un cambio radical en el protagonismo del videojuego, sino que introduce conceptos narrativos y mecánicas inéditas para lo que es la franquicia, al enfocarse en un combate mucho más frenético y la mezcla de diferentes mitologías que también van a ser protagonistas. Así que Kratos deja de ser el protagonista absoluto de esta franquicia y va a ser una mujer, su esposa, y también van a aprovechar para darle un refresh un poco más profundo a este videojuego, rompiendo con, como decíamos, la tradición de más de 20 años.
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Gustavo Cerati, magia. Si bien la fiebre por las figuritas del Mundial un poquito pasó, pero todavía queda. Obviamente hay mucha gente que todavía tiene que completar el álbum, que le falta la figurita esa que está buscando desde el principio y no hay caso. Así que algunos se avivaron.

0: Y están haciendo maldades con esas cuestiones. En un ratito te vamos a hablar de la alerta por sitios falsos de álbum de figuritas del Mundial 2026, que obviamente lo que menos te dan son figuritas del álbum. Eso te lo vamos a contar en un rato. Y también hablaremos de la era del hielo 6, porque ya se confirmó la fecha de estreno. Gran noticia esta, sin dudas. En un ratito toda esa data te la vamos a contar, obviamente, acá en tus 40 favoritos.
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2: No te lo puedo decir en inglés porque no me sale, pero te lo quería decir. 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
2: Aria, Vega, Ryan, Castle, la Costañita, Premium y la...

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0: hizo un posteo muy emotivo por los 16 años de su hija Antonia. Cuando escuchás o lees estas noticias, te das cuenta de cómo pasó el tiempo. ¿Se acuerdan cuando anunció que estaba embarazada la Pastoruti? Y ahora, 16 años cumplió la nena. Una cosa increíble cómo pasa el tiempo, chicos. La publicación fue acompañada de un álbum familiar que no pasó inadvertido entre los usuarios. Un día llegaste y cambiaste mi vida para siempre. Me quitaste el velo de los ojos, me trajiste el amor más grande que se puede sentir. Gracias por darle sentido a mis días, dijo la Sole y expresó un te amo mucho, mucho, mucho. Muy feliz cumpleaños, Toti, y que sea siempre así, con un corazón rojo para ponerle todavía un poco más de sentimiento a esas palabras. Como te decía, la Sole acompañó la publicación con un álbum de fotos, 15 en total, donde se podía ver a la agasajada en distintos momentos de su vida, disfrutando de la familia, de los viajes, de las fiestas, absolutamente de todo. 16 años ha cumplido Antonia, la hija de la Sole Pastoruti.
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0: Blaze y Ángela Torres, Oh My God. Especialistas en ciberseguridad han detectado algunos dominios, algunas páginas de internet que imitan tiendas oficiales, aunque ofrecen precios irreales por paquetes de Figus, y eso ya nos puede dar una pauta. Pero bueno, hay algunos que con el afán de completar el álbum caen en este tipo de estafas, y nosotros acá estamos para advertirte acerca de eso. Los investigadores de la empresa de ciberseguridad Kaspersky detectaron al menos 20 dominios fraudulentos en América Latina que simulan ser tiendas oficiales para engañar a los usuarios y quedarse con su dinero. Básicamente, concretar una estafa digital. Según el análisis, 13 de esos sitios están dirigidos específicamente a países de habla hispana. La estrategia es aprovechar todo el interés masivo que hay por la colección para ofrecer productos como, por ejemplo, paquetes de figuritas, algunos álbums o también algunos stickers especiales a precios muy por debajo del mercado y generar una sensación de urgencia que empuja, obviamente, a la compra sin verificación previa. Estos sitios incluyen desde botones de agregar al carrito, famoso, hasta cálculos de envío y recomendaciones de productos, lo que refuerza un poco, ¿no?, la apariencia de un comercio electrónico que es posta, que es real, pero que en realidad es trucho. En muchos casos también incorporan elementos que buscan generar confianza. Supuestos centros de atención al cliente, direcciones físicas, o sea, direcciones de un local, por ejemplo, y por supuesto los correos de contacto. Todo está diseñado para reducir las dudas del usuario en los segundos críticos previos al pago para conseguir la figurita que estás buscando. Así que tengan mucho cuidado, se ha vuelto masivo esto por el interés y la fiebre del mundial, obviamente, y es por eso que algunos delincuentes están aprovechando la situación. Tengan cuidado, chequen bien que la página sea la correcta, que sea la oficial. Hay maneras para hacer eso, principalmente prestando atención.
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0: Yami Safdie y Alejandro Sanz, cuéntame. Tengo algunos mensajitos más por acá con los que quiero cumplir. Uno de ellos es de Gustavo, que me había pedido desde temprano algo de rock nacional. El tipo la quiere rockear un poco en el fin de semana y me parece perfecto, amigo. Dame un ratito y cumplimos con vos. Nico.Barbieri, ahí me podés encontrar en Instagram, como por ejemplo Vero, que está dejando sus votitos para el tema de María Becerra, Qué ganas de comerte. Un abrazo grande para el tocayo Nico, que también por ahí me avisa que está escuchando el programa en este fin de semana. Martincito dice presente. Graciela por ahí pidiendo alguna canción de Abel Pintos. Nico.Barbieri, mi cuenta de Instagram, ahí amigos, los espero a todos.
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0: espera un montón de tiempo, la era del hielo regresa con todo. Disney y 20th Century Fox Animation lanzaron el primer teaser oficial de la era del hielo 6, Mundo de Lava. La nueva entrega de esta serie de films animados que ha conquistado no solamente a los chicos, sino también a los grandes, ¿no? ¿Ya desde cuándo? Desde el 2002, 3 más o menos, un montón de tiempo. El avance publicado confirmó que la película va a llegar a los cines el 5 de febrero de 2027. No hay que esperar tanto, otra buena noticia. Será la primera vez en más de 10 años que la franquicia principal vuelve a la pantalla grande después de lo que fue el estreno de la Era del Hielo Choque de Mundos en 2016. En esta oportunidad, la manada dejará atrás los paisajes helados para meterse de lleno en un territorio dominado por volcanes, erupciones y terrenos inestables. El título internacional se llama Boiling Point, punto de ebullición, y ya anticipa un poco lo que es el cambio de clima que vamos a ver en la nueva entrega de la Era del Hielo.
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0: Rodrigo, Drop Dead. Lali Espósito y Cris Morena ovacionaron de pie incluso al elenco de Charlie y la fábrica de chocolate, encabezado por Radagast. La ovación de pie de Lali Espósito junto a Cris Morena en el final de la función de prensa de Charlie y la fábrica de chocolate fue un mimo especial para todo el elenco. Presentes en el Teatro Gran Rex para disfrutar del mega musical para apoyar la producción, también bancaron a María del Cerro, que es una de las ex integrantes de Chiquititas, ¿no? Amiga, por supuesto, de Cris Morena y Lali Espósito. En la obra, Mary se destaca con un momento en que canta una emotiva canción como madre de Charlie. Otras de las figuras de la factoría de Cris Morena que estaban ahí fueron Luisana Lopilato, Candela Vetrano, Fabio Di Tomaso y también Isabel Macedo, que fue parte del elenco de Margarita. Así que casi todos los que estuvieron bajo el ala de Cris Morena estuvieron presentes en esa función de prensa de una obra que se las trae para este 2026.
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Burna Boy, Dai Dai, el tema del mundial que ya lo tenemos casi de memoria, te digo, a esta altura, ¿eh? Con esto que estamos ahí a pleno futbolísticamente hablando, bueno, esta canción que es la del mundial 2026 nos tiene todo el tiempo, ¿no? Haciendo coreo, bailando, cantando un poquito. Amigos, nos vamos, se termina tus 40 favoritos, clásico de clásicos de los fines de semana, y ahora sí, presentamos el puesto número uno, que es lo que venimos buscando desde temprano. Mi nombre es Nico Barbieri, esto fue tus 40 favoritos, porque ya suena el puesto número uno, que es, o son, mejor dicho, María Becerra, Jere Klein y Lucky Brown, Qué ganas de comerte. Otra semana más en lo más alto del ranking. Hasta la próxima, amigos. Buena semana para todos.

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Y este tema va dedicado para todos los que alguna vez sufrimos el corazón roto.

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1: Zafar de la Vela Puerca, mi canción favorita. Gracias.
2: Mejor tema, imagínate. Yo leo.
1: Y mi canción es I Wanna Be Yours, Arctic Monkeys.
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0: tema favorito es el de la Bersuit, El tiempo no para.
1: Soy Eli, un beso, que tengan un lindo

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y tú siempre sales ganando. Fue genial lo de comernos pero sin hablar, por miedo a definir.

0: Hola, Seba, buenos días. Quiero participar por las entradas del cine.
1: Y mi tema favorito, Ricky Martin, vuelve.
0: Mi tema favorito es de Ángela Torres. Se llama Favorita la canción.
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